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0: del conjunto Río Grande. Hermanos, enviar saludos a la raza de San Luis, la raza de San Cayetano, de Fresnillo, Cienega, a la raza de Ciudad Juárez, Ciudad Acuña, la raza de Michoacán, de Durango, de Juárez, la raza de Matamoros. Por todos lados nos están acompañando esta noche. Y recuerden que esto se está grabando en vivo. Y muy pronto, muy pronto, muy pronto vamos a estar allí con ustedes. Este tema para bailar de cachetito, para que se digan cosas bonitas al oído. Una balada. El tema contigo. Este es el conjunto Río Grande.
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Hey, ¿qué tal, muchachos? ¿Qué pasó? Oye, mira, Pablo, viene muy triste el pelado, el hombre. Oye, Johnny, tócale algo romántico, bien lindo para...

0: escucharon en cada vida, mis amigos, a toda la raza de por allá del Rodeo Durango, a la raza por allá de Santa María del Oro, a la raza de Zacatecas por allá de Jerez, a los buenos amigos de Chalchihuites, de Sombrerete, Zacatecas y de Fresnillo, a los amigos de Aguascalientes, de Guerrero.
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Queremos agradecerle, antes que a nadie, a Diosito por darnos la oportunidad de volver a estar juntos. Y en un escenario tan importante, tan grande como este, de verdad que nos llena de mucho orgullo. Gracias por seguir regalándonos su cariño. A ustedes, tan lindos. Les regalamos un aplauso nosotros a ustedes por cantar tan bello con nosotros y por seguir regalándonos noches llenas de cariño y de aplausos. Muchísimas gracias. Vamos a cantar juntos este tema.

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0: Eso es Felipe, compadre, poniendo los temas al aire. Rolitas para bailar, rolitas para gozar. En esta noche continuamos con algo más.
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1: La familia Calderón y los Vatos Locos, compadre. Saludazos y cero. Eso se llama 5 y es de este primo.

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0: Hola.
1: ¿Cómo estuvo esa clase de hoy?
0: Bastante bien. ¿Llevas mucho tiempo esperándome?
1: Un poco, pero te quiero mucho, mi amor.
0: Sí, pero por favor, apúrate que pueden vernos.
1: Bueno, pero ¿hasta cuándo vamos a seguir ocultando lo nuestro?

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0: qué, por qué. 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
1: que te ponga un alto.
0: Tal parece que hasta los demás han ido notando que falta mucha comunicación entre nosotros.

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Hola, hola, hola, hola, hola, ¿qué tal? Muy buenos y bendecidos días tengan todos ustedes, radio escuchas de Radio Recuerdos de mi tierra.net. Aquí estamos ya con la programación, ya llegamos en este bendecido dominguito familiar, por aquí cubriendo un poquito el espacio del primo viejito, ya que el primo viejito pues hoy no le fue posible estar con ustedes en sus programaciones dominicales, y pues aquí nos apuntamos para cubrirle un poquito el espacio, llevando alegría y buena música a todos sus hogares, donde quiera que nos estén haciendo el favor de escucharnos a través de la magia del internet. Mi nombre es Manuel Moreira, por aquí desde Albuquerque, Nuevo México, en esta bendecida mañanita de dominguito 13 de septiembre del año 2026, cuando son las 8 de la mañana con 10 minutos, iniciando con la música, llevando a música para todos ustedes. Si alguien gusta solicitar alguna canción, adelante, aquí voy a estar en los micrófonos y controles en este dominguito familiar hasta las 10 de la mañana. Casi 2 horas completitas de programación variadita de todos los gustos, colores y sabores. Lo que usted nos quiera solicitar, aquí vamos a estar a la orden, tomando sus peticiones, sus mensajes, sus saluditos. Conéctense. El primo viejito el día de hoy no pudo programar y por ahí nos dijo a ver quién podía cubrir su espacio, y pues yo aquí estaba. Fíjese que cuando yo le contesté el mensaje al primo viejito, estaba entre medio dormido, medio despierto, ¿verdad? Porque los domingos pues me quedo un poquito a descansar más tiempo en la cama, ¿verdad? Porque pues todos los días se levanta uno temprano, bueno, ¿y por qué no? ¿Y qué tiene? ¿Y qué tiene que se quede uno un rato más recostadito ahí en la almohada, ¿verdad? Tranquilo. Y fíjese que ya me estaba volviendo a quedar dormido. ¡Ay, qué caray, hombre! No, que me levanto y digo, no, pues si ya le dije al primo viejito que voy a cubrir su espacio, pues aquí estoy, ¿verdad? Hay que cumplir uno la palabra. La palabra es lo que cuenta y hay que cumplir uno, ¿verdad? Entonces, pues ya estamos aquí. Ya llegamos, ya estamos aquí con la programación. Estamos en vivo. Por si alguien gusta solicitar alguna canción, enviar algún saludito, adelante, escríbame por ahí en las diferentes plataformas. A las personas que me tengan agregados ahí en el Facebook, me pueden escribir por Messenger o me pueden escribir en el WhatsApp o me pueden escribir ahí en la página de Radio Recuerdos de mi Tierra, que aquí lo vamos a atender como se merece. Les vamos a llevar un poquito de alegría musical para todos ustedes, donde quiera que nos estén escuchando, a las personas que nos hacen el favor de acompañarnos en las programaciones en vivo, a todos mis compañeros de trabajo y a mí también, que nos acompañan, que están al pendiente de las programaciones día con día. Bienvenidos sean todos y todas en esta programación del día de hoy, dominguito familiar. Iniciamos.

Continuamos, continuamos. Aquí seguimos con la música, con los saluditos, las complacencias, programación libre, abierta para toda la bonita audiencia, donde quiera que nos estén haciendo el favor de acompañarnos en esta programación en vivo, aquí cubriendo este pequeño espacio del Primo Viejito en sus programaciones dominicales. Hoy no le fue posible al Primo Viejito estar con ustedes y pues a mí se me hizo fácil apuntarme, fíjese. Ya después ya me andaba quedando dormido. Bueno, ¿y qué tiene? ¿Y qué tiene que me quede? Fíjese que cuando se llega el fin de semana, fíjese que como que se le cargan a uno todas las desveladas de toda la semana, ¿verdad? Porque pues acá ya estamos impuestos nosotros a levantarnos muy tempranito, ¿verdad? Yo casi todos los días, normalmente me levanto a las 6 de la mañana, ¿verdad? Solo que vaya a entrar más temprano, pues me levanto más temprano, pero casi, trabaje o no trabaje, me levanto a las 6 de la mañana, ya estoy despierto, ya el cuerpo se acostumbra, ¿verdad? Se acostumbra uno a levantarse temprano, y aunque me desvele, que casi ahorita no me desvelo, y me acuesto pues a las 10 y media, 11 de la noche, a más tardar me duermo a las 11 de la noche, cuando no me vence el sueño, ¿verdad? Me paso viendo las noticias en la noche, los últimos acontecimientos, para saber cómo estamos caminando en el mundo, ¿verdad? Cómo está la situación y todo eso, informativa. Entonces, pues yo todos los días, a más tardar a las 11 de la noche, a veces aguanto, a veces no. A veces se me duerme un ojo primero y luego el otro. Entonces, en la mañana sí, no sé por qué será, ya es.

Me doy una peinadita, ¿verdad? Andar presentable y luego me pongo a cocinar algo, un lonchecito, un burrito allí, unos frijolitos con un huevito revuelto, con un chilito ahí y pues ya me hago un burrito y ya me alisto para el trabajo y ya para cuando se llegan las 8 de la mañana, pues yo ya estoy listo, ¿verdad? Yo hago como 10 minutos al trabajo y por eso es de que yo agarro mi tiempo y ahorita ya no estoy tomando café. Tenía muy muy acostumbrado mi cuerpo al café todas las mañanas, todos los días, pero vi que como que me estaba inflamando mucho el estómago, porque haga de cuenta que uno come y pues no digiere la comida, el alimento, ¿verdad? Entonces pues me puse a dejar un poquito el café en la mañana. El café en la mañana me puse a dejarlo para poder desinflamarme, porque pues yo me siento bien con chica panzona, muy panzón. Entonces pues ya me estaba poniendo muy panzón y ya los pantalones como que ya no me querían cerrar. Entonces me puse a hacer ayuno intermitente en las mañanas, pues ya no tomando café, ¿verdad? Ni la galleta, ni el pan, ni nada de eso. Entonces pues ya me aguanto un poco el hambre hasta las 10, 11 de la mañana y me ha ayudado porque el café pues, mañanero pues me estaba inflamando mucho la panza y yo no me siento bien estando. No es vanidad ni es todo, pero cuando uno no se siente bien en su cuerpo, ¿verdad? Hay que buscar formas, hay soluciones, nomás es de buscarlas. Y luego, pues de primero no me acostumbraba yo a la dieta intermitente, ¿verdad? Y pues me daba hambre una tripa, se quería comer la otra y quería tomar café y pues no, no, no, no, no, no. ¿Quién manda aquí? ¿Quién manda aquí? El cuerpo o la mente. No, la mente es bien traicionera, ¿qué le digo yo? Y luego, pues no, pues ya, gracias a Dios, fíjese que ya tengo tiempo así. Tengo tiempo con el ayuno intermitente y me he bajado en la inflamación de la panza. Ya no estoy tan panzón, ¿verdad? Y así, pues es que tiene uno que buscar soluciones por su propio bien de uno, porque si no se cuida uno, pues ¿quién lo va a cuidar a uno, verdad? ¿Quién se va a preocupar por uno? ¿Quién le va a decir estás muy panzón ni nada, verdad? Pues uno mismo, mírate al espejo, mira esto, cómo te miras bien, no te miras bien, ya no se te mira la hebilla del zinc por la panza, ¿verdad? Pues hay que tratar de bajar esa, es pura inflamación que trae uno, no es que esté uno panzón. A veces nomás está uno creciéndole la panza y las putas flacas, oiga. ¿Verdad? Parecemos las yeguas esas de cuarto de milla, las yeguas potrancas, los caballos cuartos de milla están muy delgaditas de las patas pero pues así a veces se siente uno, ¿verdad? Es un decir, ¿verdad? No es ninguna ofensa para nadie. No es que yo quiera aventar pedradas ni nada de eso, estoy hablando de mí. Entonces, no, pues la panza nomás es la que crece y las patas nada. Parecemos un tildillo de esos que había allá en el rancho, como una garza, ¿verdad? Una garza con las patas flacas y de la cintura para arriba, todos inflamados. Pues así es la realidad, es la verdad de las cosas. No sé por qué a mí me gusta ser tan honesto y decir la verdad, ¿verdad? Aunque hay mucha gente que a lo mejor no lo cree, pero pues no, no me interesa si creen o no creen, ¿verdad? Lo importante es que yo estoy bien con la ayuda de Dios, echándole ganas aquí a la vida. Seguimos por aquí con la programación. A ver, díganme quién quiere canciones. Si no, seguimos con el repertorio de Primo Mello, que tengo mucha música muy bonita por aquí. Fíjese, tengo la música del conjunto Primavera Formada, la música de Ilusión Norteña del Zancarrón, la música de Carlos y José, Vicente Fernández. Le tenemos mucha música. Los Tigres del Norte, no se diga. Aquí tengo mucha música para cubrir el espacio del Primo Viejito, música regional mexicana, música campera,

música de nuestros grupos, ya que nosotros, digo, de nuestros gustos, ya que nosotros somos de rancho, de pueblo, de allá, de comunidades, somos de comunidades rurales, ¿verdad? Donde es pura rancherada, puro pelado de rancho, claro que sí. Vámonos, recio, pues, con la música. Déjenme revisar a ver si tenemos mensajes y nos seguimos con el repertorio. Solo que quieran música, adelante, escríbanos y aquí lo atendemos. 8 de la mañana con 32 minutos en este bendecido dominguito, 13 de septiembre.

Me parece que ya tenemos unos mensajitos por aquí. Vamos a darle lectura. No me había sumado por aquí al C-Boss. Pues yo pensaba que estaban esperando al primo viejito, pero pues ahora se los cambiaron. ¿Y qué tiene? ¿Y qué tiene que hayan cambiado al primo viejito? Pues aquí le cubrimos su espacio. ¿Y qué tiene? No tenemos la misma forma de conducir del viejito, ¿verdad? Porque cada quien tiene su carisma, su forma de conducir los programas, su forma de programar y de todo, de la música también y todo. Entonces, pues aquí lo vamos a cubrir, ya que yo me apunté, aunque ya me andaba quedando dormido, ¿verdad? Para que es más que la verdad. Vamos a leer unos mensajes que tenemos por aquí y nos vamos con la música de la audiencia que nos piden. Y si no, aquí tenemos mucho repertorio para cubrir el espacio del primo viejito, ya que el primo meño tiene música a morir, música para aventar para arriba. Dice por aquí el primo viejito, bueno, por aquí escribió, dice, ¿dónde nos iniciamos? Bueno, vamos a iniciar en unos mensajes que están por acá. Dice el primo viejito, escribió muy tempranito. Bueno, pues a lo mejor porque se andaba ocupando, ¿verdad? Dice, muy buenos días, les dé Dios, familia, ¿cómo amanecieron? Dándole gracias a Dios nuestro Señor por la bendición de permitirnos comenzar un día más de vida, por la dicha de mirar otro nuevo amanecer. Mensaje del primo viejito. Entonces hay otro mensaje que dice, por cada una de las bendiciones que en este día nos da, que tengan un excelente y muy bendecido dominguito familiar. De parte del primo viejito, hoy no estaremos en controles. Mil disculpas. Ahí está el mensaje del primo viejito. Dice, en unos momentos más llega el primo meño, que soy yo. Aquí estoy. Aquí estoy, primo. Ya llegué. Dice, cuando si amaní de buena música, familia. Ahí no le entendí, pero lo bueno que ahí le entendimos lo importante. Señora Chayo por acá también nos escribe, dice, buen día, bendecido día para todos en general. Dice la señora Chayo, primo, bonito día para ti y tu familia, que Diosito te bendiga donde quiera que andes y te encuentres. De parte de la señora Chayo. Otro mensaje también nos escribe por acá la señora Rafis, que nos escucha por allá en la casita Fresnillo, Zacatecas. Dice, buenos días, hermano el viejito y Chayo. Dice, don Meño, fórmese a sus órdenes. Dice, fórmese con Ramón Ayala Jr., amigo mío, y madre abandonada con Carlos y José. ¿Cómo no? ¿Cómo no? Con esa nos vamos. Con esa nos vamos, señora Rafis. ¿Cómo no? Que ahorita salen. Otro mensaje para leer. Nos escribe la amiga Jocelyn. Dice, buenos días, amigo Meño. Me complace con una sombra Antonio Aguilar y quisiera hacer una lágrima con carácter norteño. ¿Cómo se haya dicho? ¿Cómo no? También las ponemos en programación esas canciones, amiga Jocelyn. Y aquí ando por allá, un saludito muy especial allá a don Carlitos, que esperemos y esté escuchando la programación el día de hoy, don Carlitos y su esposa Virginia y toda su familia, y más bien toda su descendencia de don Carlitos por allá. Le enviamos el saludito, los buenos días hasta allá, hasta donde nos esté escuchando, que me imagino que es en el Porvenir del Centro, Fresnillo, Zacatecas. Otro mensaje, ya nos volvió a escribir por aquí el primo viejito. Vamos a ver qué nos dice por aquí el primo viejito. Dice, buenos días, le dé Dios, primo meño, amiga Jocelyn, hermana Rafis, prima Chayo, bendecido dominguito familiar. Saludos cordiales de parte del primo viejito. Otro mensaje, la amiga Jocelyn dice, amigo, dice, saludos amigo el viejito Rafis. Carruy, acá anda el primo Carruy. Dice, buenos días, primo meño, póngase, es bonita y es de... Y sí, es bonita, y si el destino con los Ávila. Saluditos para toda la audiencia de parte del primo Carru. Ya dijo, ¿cómo no? También las vamos a poner en fila, verá. Salen todas chilladitas. Yo las aviento una tras otra sin interrupción. Verá que salen chilladitas una tras otra. Dice por aquí otro mensaje, nos escribe el primo Panfilito Ortega. Dice,
Buenos días, primo Meño. Saludos para todos los conectados y vámonos. Pues vámonos, mi primo, ya dijo, cómo no. Vámonos, como dice el primo Panfilito Ortega. Vámonos haciendo menos. No se crean, mi primo, vámonos con la música. Vámonos con esto de Carlos y José. Ahí viene también la otra que nos solicitó la señora Rafi, y ahí programamos las otras canciones. Bienvenidos sean todos y todas aquí a la programación en vivo desde Albuquerque, Nuevo México, para todo el mundo mundial, hasta donde alcance la magia de la señal de la magia del internet. Óigame, no, ya me hice bolas.

Continuamos, continuamos, ya regresamos por aquí abriendo los micrófonos de Radio Recuerdos de mi tierra.net, transmitiendo en vivo desde Albuquerque, Nuevo México, para todo el mundo mundial, hasta donde alcance la señal de la magia del internet, hasta donde nos estén haciendo el favor de acompañarnos en la programación en vivo. Por ahí complacimos a todas esas complacencias. Desde las canciones que nos solicitó la señora Rafis, ahora sí que me dejó anonanado, señora Rafis, sí solicitó muy bonitas canciones, esa canción de Madre Abandonada, me pega en la mera pata de palo, ay, qué barbaridad. Bueno, pues así hay mucha música, ¿verdad? Por algo se componen las canciones, ¿verdad? Por cosas que pasan en la vida o por decisiones que hace uno, que casi siempre son malas, ¿verdad? Muy bonitas canciones, señora Rafi, felicidades. Y también las que nos solicitó por ahí la amiga Jocelyn. Me parece que la amiga Jocelyn nos escucha por allá en Atenas, Fresnillo, parece, ¿verdad? No estoy muy seguro. Y las que nos solicitó también por ahí el primo Carrull también salieron por ahí complaciendo a la audiencia. Aquí tratamos de sobrellevar las programaciones, complacer a la audiencia que nos solicitan su música de su agrado. Y aquí estamos para atenderlos. Aquí estamos en las programaciones en vivo para atender a la audiencia que nos escribe. Claro que sí, ahí salieron toda esa ronda de canciones. Nos vamos con más música, vamos a ver si tenemos más mensajes, más peticiones, y si no, yo siempre les digo que no se preocupen, el primo Meño tiene mucho cargamento musical. Fíjense que acabo de abrir por acá el folder de la música viejita, y no, hay mucho que escoger. Mire la música viejita de los hermanos Prado, los Coyotes del Río Bravo, tenemos los hermanos Vázquez, Homero Prado, Ilusión Norteña, Juan Montoya, los Mejorales del Mezquite, los Rancheritos del Chico. Oiga, ¿quién se acuerda de la música de Julio Sierra? Música campirana de allá de nuestros terruños allá de Zacatecas, ¿verdad? La música de Julio Sierra también me salió por aquí. No se diga los Jilgueros del Arroyo, oiga. Los Montañeses del Álamo. No. Infinidad de música. ¿Y qué le parece la música del Conjunto Primavera? Cuando cantaba Nacho Galindo y esta otra. Fíjese que qué bueno que llegué aquí con la música de Nacho Galindo. Nos vamos con esta canción del Conjunto Primavera. Bueno, ya se me puso, ¿verdad? Dice, también tenemos la música de Pedro Llerena, me salió por acá, el bigotón Pepe Tobar, no, mucha música, nomás le muevo poquito aquí, y no, pues, ¿qué quiere? Por eso a veces les digo, por la música no se apuren, aquí el primo Meño tiene mucho repertorio, hasta me salió la música de Rigo Tobar, ¿usted cree? También la música de Rigo Tobar, Super Rangers también, no. No quiero ni abrir a veces los folders de la música porque después se me va la onda y no hay yo cuál poner. Pero ya tengo aquí el Conjunto Primavera. Tengo el Conjunto Primavera. Después viene por ahí El Hijo Desobediente también. Trini la Leyenda. La música de Ilusión Norteña del Zancarrón también. A ver, audiencia, donde quiera que nos estén escuchando. Fíjense que acá rápido se nos va el tiempo. Ya tenemos 1:09:03, una hora más nos queda por aquí y nos pasamos a retirar, ¿verdad? Ay, primo Meño, apenas llegaste, si ya te quieres ir. No, con esta música se nos va el tiempo bien rápido, déjeme le cuento. Vamos a leer unos mensajes y nos vamos con más música. Dice por aquí el primo, señora Rafis, ahí con la música a todo volumen. Dice la señora Rafis, buenos días, amiga Jocelyn Carrull, amigo Pánfilo Ortega, bendecido día. La señora Rafis ahí con la música a todo volumen. Muy bonitas canciones porque programó esa de la de Madre Abandonada. Ay, hasta siento que a mí me queda, señora Rafis. Siento que hasta a mí me queda y me llega el sentimiento de culpa. No sé si nomás será a mí o a más personas, ¿verdad? Pero
pero yo, hablo yo de mí. Hablo de mí, señora Rafis. Es la canción, siento que me queda como anillo al dedo. Dice por acá mi maestro Canuto, ya llegó por acá, ¿dónde se esconde mi maestro Canuto? Como un poco andaba ahí agazapado atrás de la... arriba de la palma, mi primo. Dice, hola, Cuitrón. Qué milagro, un domingo. Bueno, pues aquí fíjese que me apunté con el primo viejito que no podía estar. Y yo le dije que yo levanté la mano, oiga, levanté el dedo para arriba y dije yo. Y vamos a ver que me andaba quedando dormido mi maestro Canuto, ¿cómo la ve? Y estaba bien a gusto yo, escuchando la predicación del padre, ¿cómo se llama el padre? El padre de colombiano, ¿verdad? Me pongo a escucharlo por ahí a las 7 de la mañana, la predicación del padre Yepes. Y todos los domingos ya se me hizo costumbre por ahí escuchar la palabra de Dios, la predicación del padre Yepes a las 7 de la mañana, y estoy como entre medio dormido despierto, y miré el mensaje en el teléfono, era el primo viejito, y le dije, pues yo me apunto, primo. Y no me lo va a creer que me andaba quedando dormido mi maestro Canuto. Ay, aquí estamos, mire que cubriendo este espacio del primo viejito, con la ayuda de Dios, aquí estamos, mi maestro Canuto. Dice, buenos días, radio escuchas, feliz domingo de parte del maestro Canuto. Ya dijo mi primo, igualmente para usted y su familia, por allá bien lejotes, hasta donde nos escuche, allá arriba de la palma, arriba del camello ese, o del sabe de qué animal ande por allá. Dice la amiga Jocelyn, por acá se aventó un gritote, me imagino que con sus canciones, ¿verdad? Está muy bonita esa de Antonio Aguilar también, me gustó mucho esa canción, la de Una Sombra, ¿verdad? Amiga Jocelyn, muy bonitas temas también. La gente tiene muy bonitos gustos también, y aquí para eso estamos, para deleitarnos la música de todos los gustos que nos gusten, ¿verdad? Cada quien tiene su gusto, y en gusto se rompen géneros. Dice por acá la señora Rafi, buenos días, amiga Olguita, maestro Canuto, saluditos. Aparte la señora Rafi, primo Fernando López Aguilar, ya apareció por acá mi primo, también se quedó dormido. Dice, buenos días a todos, feliz domingo familiar para todos, bendecida mañana, de parte del primo Fernando López Aguilar, desde Atlanta, Georgia. Otro mensaje, el primo Carruy dice, gracias primo Beño, saluditos para el primo viejito, Rafi, Chayo y todos en general. Gracias a usted mi primo por darse su tiempo de escribirnos, y ahí lo complacimos con sus canciones. Dice el primo viejito que saluditos para el primo Jesús en el porvenir. Ahí está el saludito para el primo Jesús de parte del primo viejito. Dice el primo viejito, primo Meño, por favor, unos dos jilguerazos especialmente para su señor padre de nuestra amiga Jocelyn, y para mi papá el señor Alejandro en Atenas y el porvenir Fresnillo, Zacatecas. Súbale, vámonos recio mi primo, ya dijo, vamos a traer unas buenas canciones. Ya no me necesita pedírmela, primo viejito, fíjese que yo ya hasta las tengo en mente. A ver si son de su agrado por ahí, del señor Jesús y del señor Alejandro López. Ya que el primo Meño no tiene muy buenos gustos, pero la lucha le hace, y ya las tengo aquí en la mente. Ahí salen unos jilguerazos del arroyo, por allá hasta por venir del centro, Fresnillo, Zacatecas. Por ahí para el señor Jesús y para el papá del primo viejito, el señor Alejandro López también. Claro que sí. Mi maestro Canuto, dice Rafi, saluditos, feliz domingo. Olguit también ya nos escribe por acá, dice, amigo Meño, por favor, de liberación en la misma cama, y ya recibí tu invitación. ¿Cómo no? ¿Cómo no? También salen esas canciones, ahí las programamos, amiga Olguita. Gracias por escribirnos y estar en sintonía. Amiga Jocelyn dice, así es, amigo Meño, yo escucho en Atenas Fresnillo, ya ve que sí me acuerdo, ¿verdad? Que todavía tengo buena memoria, amiga Jocelyn. Todavía no se me ha quemado tanto el chip. todavía no se me ha quemado tanto el chip. Otro mensaje.
Vamos a leer más mensajes. Señora Rafi dice: igualmente, amigo Maestro Canuto y Carruy. Señor Rafi dice: está muy bonita, creo algo nos trae esa canción, Don Meño. Sí, así es. Así es, señora Rafi. Fíjese que a veces algunas canciones se identifica uno mentalmente, ¿verdad? Porque pues la música es el arte que entra en el oído, llegando hasta el fondo del corazón, que es donde guardamos nosotros todos nuestros buenos y malos recuerdos, señora Rafis. Por eso es de que la música nos motiva las emociones, así de fácil. Yo no sé de dónde saco tanto yo, pero no sé, en verdad, no sé de dónde salen todas esas palabras que me salen. Muy bonitas canciones, señora Rafis. Dice otro mensaje, nos escribe nuestra amiga Martina. Bienvenida, amiga Martina. Fíjese que el día de ayer ya no le hice un mensajito porque me fui a la carrera, ¿verdad? Ahí el día de ayer, el último mensaje que me escribió, dijo que un compartimiento, la amiga Martina dijo que pues a ella le gustaba cómo era yo aquí en mi trabajo en la programación, ¿verdad? Y ya no leí ese mensaje, amiga Martina. Una disculpa, pero sí leí, nomás que no lo dije al aire, ¿verdad? Amiga Martina, bienvenida al día de hoy en este bendecido dominguito. Igualmente, muy buenos días para usted y toda su familia hasta allá, hasta el 6 de enero, Fresnillo, Zacatecas. Dice: buenos días, amigo Manuel, ya llegué, qué gusto volverlo a escuchar hoy dominguito. Pues mire que el gusto es mío de estar aquí, ya que me apunté allí con el primo viejito. Ya les expliqué y les dije que el primo viejito pues hoy no le fue posible estar en su programación, y pues yo agarré el mensaje y levanté la mano, el dedo, y dije yo, y de ratito ya me estaba quedando yo dormido, ¿qué crees? No, pero gracias a Dios aquí estamos con ustedes, con la música de su agrado. Vámonos con otros mensajes. Bienvenida, amiga Martina. Olguita dice: saluditos, amiga Rafis. El compa Fer dice: buenos días, compa Meño. Muy buenos días, mi compa Fer, igualmente para usted y sus compañeros de trabajo hasta allá, hasta Las Vegas, Nevada. Vámonos con esto del Conjunto Primavera, y ahí venimos con esos jilguerazos que ya los tengo en la mente, a ver si son del agrado por ahí del señor Jesús y el señor Alejandro López. No tendré muy buenos gustos, pero ay, les van esos jilguerazos. Ay, ya no más.

Continuamos. Ya volvimos, ya regresamos por aquí a abrir los micrófonos de Radio Recuerdos de mi tierra.net, complaciendo a la bonita audiencia que nos hace el favor de acompañarnos aquí en las programaciones en vivo. En estos momentos estamos transmitiendo desde Albuquerque, Nuevo México, para todo el mundo mundial, donde nos escuchen a través de la magia del internet. Por ahí salieron toda esa ronda de canciones, esperemos ya hayan sido de su agrado esas canciones de los Jilgueros del Arroyo, ¿verdad? Muy bonitas canciones, claro que sí, a ver si hayan sido de su agrado. También complacimos por ahí a la amiga Olguita con esas dos de Liberación. Tenemos por aquí en programación al Conjunto Primavera, que me solicita el compa Fer. Vamos a leer unos mensajes, que se nos va yendo el tiempo muy rápido, ya casi en un ratito más nos pasamos a retirar, 20 minutitos más por aquí con ustedes en controles y micrófonos de Radio Recuerdos de mi tierra.net. Dice por aquí el mensaje del compa Fer, dice: compa Meño, porfa, no supo comprenderme con Primavera y Noche Callada con los embajadores. Ya dijo, cómo no, se aventó un gritote por ahí. Amiga Jocelyn dice: gracias, señor el viejito, súbale, amigo Meño. Claro que sí, a todo volumen estamos por aquí. Muy bonita música que tenemos hoy, oiga, una tras otra, chilladitas, complaciendo a la audiencia en esta bendecida mañanita de dominguito familiar, domingo 13 de septiembre del año 2026. Se acerca por ahí el grito de independencia de nosotros como mexicanos, ¿verdad? Por aquí parece que hay un evento el martes 15, por aquí con el Consulado de México. Parece que van a tener por ahí el grito de independencia, convivencia familiar y comida. Me parece que a lo mejor estoy pensando en ir un ratito, ya que está por aquí cerquita de donde yo vivo. Pues vamos a visitar ahí, a convivir con nuestros paisanos mexicanos, ¿verdad? Me parece que es este martes, por aquí en Albuquerque, Nuevo México, este martes por la tardecita, este martes 15. Ya cuando le llega uno al 15, pues ya estamos a la mitad del mes, ¿verdad? Vámonos pues con la música. Tenemos otros mensajitos por aquí para leer. Jocelyn se aventó un gritote que se escuchó bien lejos, sabe hasta dónde se oyería ese grito. Amiga Jocelyn, esperemos si le hayan gustado esas canciones de los Jilgueros del Arroyo, por allá su papá y al señor Alejandro López, por ahí el papá del primo viejito. Dice por aquí el primo viejito: buenos días, Olvita, amiga Martina, compa, el compa Fer, primo Fernando López, compa Maestro Canuto. Feliz y bendecido dominguito familiar. Saludos cordiales a sus familias de parte de el primo viejito. Dice el primo viejito: saluditos al 6 de enero, amiga Martina. Ahí está el saludo. Dice la amiga Martina: saluditos, señor el viejito. Por acá parece que leí un mensaje que dijo la amiga Martina, que la cama dice: así pasa, amigo Manuel, está buena la camita, porque está sabrosona. Cuando tiene uno tiempo de estar ahí, ¿verdad? Está sabrosona la cama. Claro que sí, pero ya el cuerpo está acostumbrado a despertarse y a levantarse a la hora, ¿verdad? No sé por qué, pero aquí seguimos echándole ganas. Otro mensaje por acá, dice la amiga Martina: saludos, señor el viejito. La amiga Martina con la música a todo volumen. Olguita, baile allí, sola en la pista, con la lumbre. Dice la amiga Olguita: saludos, paisano, a usted y su linda familia. Bueno, pues ya leímos esos mensajes. Ahora vámonos con la música. Tenemos en programación al Conjunto Primavera. Tenemos a los Embajadores del Norte también. Fíjese que recibí un mensaje por ahí de Simplemente María desde el Monte, California, y toda su pandilla, mandando el cordial saludo para todos los radioescuchas de Radio Recuerdos de mi tierra.net. También los saluditos muy especialmente para don Carlitos y su esposa Virginia, hasta allá, hasta el Porvenir del Centro, Fresnillo, Zacatecas. Me solicitó también unas canciones, ahí vienen enseguidita, esperemos si alcancen a salir aquí, ya que nos queda poco tiempo. Por lo pronto, vámonos con esto.
Los primaverazos y ahí tienen sus embajadores del norte. Vamos a compartirle la música también a mi prima Lulita por allá en Paso Robles, California, que también está en sintonía de Radio Recuerdos de mi Tierra.net. Y le compartimos ese embajaderazo, prima Lulita. Diga nomás.

Bueno, y ya regresamos por aquí cerrando la programación. Muchas gracias a todos, todo lo que comienza termina y por hoy hemos llegado al final de la programación en vivo desde Albuquerque, Nuevo México. No se vayan, no se retiren, que ahí viene el Primo Israel con todo su cargamento musical. Por acá lo tenemos en un mensajito, el Primo Israel dice: muy buenos días, Primo Meño y todos en general, saluditos. Feliz domingo, igualmente para usted, Primo Israel, y su familia por allá en Dacono, Colorado. Ahí le va el guarnés, mi primo, ahí le van los controles. Yo hasta aquí llego con la programación el día de hoy, cubriendo este espacio del Primo Viejito, cubriendo el espacio del Primo Viejito, y aquí damos por concluida, terminada la programación del Primo Viejito. Por mi parte, ha sido todo por el día de hoy. Mi nombre es Manuel Moreira, desde Albuquerque, Nuevo México, para toda la bonita audiencia, donde quiera que nos estén haciendo el favor de acompañarnos a través de la magia del internet. Yo hasta aquí llego, que tengan un bendecido dominguito familiar, y yo regreso primeramente Dios mañana a las 7 de la tarde. Aquí los espero nuevamente en la programación en vivo. Hasta mañana, primeramente Dios. Ay, ya le di el largo, ¿verdad? Programé ayer, y luego ahora, y luego mañana. Ya estoy con el huevón aquel que le decían: levántate a trabajar. Uy, no tengo ganas. Levántate a trabajar, le decían. No tengo ganas. Andaba bien crudo, de cómo se iba a levantar. Y luego dicen que el que mandaba a la mujer, cuando le tocaban la puerta, le mandaba a la mujer y le decía: oye, mujer, diles que no estoy, que no voy ahora, ni mañana, ni pasado. ya estoy como el que no quería trabajar, ¿verdad? Oiga, ya me tocó trabajar aquí de largo. Ya programé ayer, ya programé ahora y mañana también. Como el que no quería trabajar, mandaba a la mujer allá a la puerta. Le decía: no. Diles que no voy ahora, ni mañana, ni pasado. Estaba bien crudelio el compa y mandaba a la mujer a decirles que no estaba, que no iba a ir a trabajar ahora, ni mañana, ni pasado. Y al Primo Meño sí le tocó trabajar. Bueno, pues al Primo Meño le tocó trabajar ayer, hoy y mañana, primeramente Dios. Gracias a todos, nos pasamos a retirar. Ahí le van los controles, sí. Primazo Israel, no se vayan toda la audiencia que está escuchando. Acompañemos un ratito aquí al Primo Israel. Yo aquí me voy a alistar un rato para ir a escuchar la palabra de Dios a la iglesia. En un ratito más me da tiempo para alistarme. Regreso con ustedes otra vez a los micrófonos y controles mañana, primeramente Dios, a las 7 de la tarde. No se les olvide, pónganle una cruz a su calendario. Dice la amiga Manuelita que mi calendario tiene. El otro día cuando le dije, póngale una cruz a su calendario, dijo: mi calendario tengo. Ay, qué amiga Manuelita. Le enviamos un cordial saludo por allá en Villa de Cuevas, Zacatecas, a toda la familia Espinosa López también. Gracias a todos, nos pasamos a retirar. Ahí le van los controles, Primo Israel. El que mucho se despide, pocas ganas tiene de irse. No, ya nos vamos. Amiga Martina, qué bueno que estuvo escuchando por ahí hasta el final. Dice: gracias, amigo Manuel, por su programación. Igualmente, las gracias les doy yo a todos y cada uno de ustedes, los que nos hacen el favor de acompañarnos en las programaciones en vivo. El Primo Viejito dice: muchas gracias, Primo Meño. Gracias a usted, Primo. Gracias por informarnos y nosotros también tener el tiempo para cubrir estos espacios de programaciones en vivo. Primo Viejito, que tenga un bendecido dominguito familiar por ahí con toda su familia o donde quiera que se encuentre, Primo Viejito. Señora Rafis dice: muchas gracias, Don Meño, por su tiempo, bonito día. Igualmente, señora Rafis, bendecido día para usted y su familia. Jocelyn dice: gracias, amigo Meño, hasta mañana. Hasta mañana, primeramente Dios. Dice el Primo Viejito: saluditos cordiales, amiga Simplemente María y amiga Lulita, bendecido dominguito a sus familias de parte del Primo Viejito. La amiga Olguita dice: gracias, amigo Meño. ¿Y qué tiene? ¿Y qué tiene, amiga Olguita? Que nos pasemos, ahí viene el Primo Israel. ¿Y qué tiene que venga el Primo Israel?
Ahí viene el primo Rael con todo el cargamento musical. Que pase un bonito día. Igualmente, amiga Olguita. Muchas gracias a todos. Hasta mañana, primeramente Dios.

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Hola, ¿qué tal? Buenos días. Muy buenos días, mi gente. ¿Cómo amanecieron? ¿Cómo se encuentran esta mañanita? Aquí estamos ya. Esta mañanita de domingo 13 de septiembre del 2026. Bueno, pues un gusto estar aquí con ustedes, saludándolos, ahí dándole gracias a Dios por permitirnos estar un día más aquí con ustedes, aquí atrás, este micrófono para estarlos saludando por aquí, enviándoles saludos y bonita música. También gracias al primazo Meño por enviarnos los controles desde de Albuquerque, Nuevo México. Bueno, pues gracias al primo Meño. Bueno, pues aquí estamos y pues vamos a dar comienzo este día a la programación. Vamos a dar comienzo.

Bueno, pues nos vamos a ir con algo movidito, una rolita movidita por ahí. ¿Sabe cómo se llama? Se llama el burro socarrón. Yo no sé por qué será socarrón. Eso sí, yo no sé qué querrá decir eso, pero vámonos con ese burro socarrón.

Bueno, pues rejúntesela, no la deje que se vaya. Así que bueno, pues aquí estamos ya de regreso aquí con ustedes. Bueno, vamos a ver si tenemos mensajes. Claro que sí tenemos mensajitos por aquí. Tenemos ya al primazo Gavino dice: buenos días, primo. Saludos, feliz domingo para todos. Igualmente para usted, primo, saluditos para usted, para toda la familia por allá en Durango, para su hija también por allá en Delicias, ¿verdad? Delicias, Chihuahua. Saluditos y gracias por estarnos acompañando aquí el primazo Gavino. Claro que sí, saludos a todos. Tenemos también a la señora Hilaria López, dice: muy buenos días, don Israel. Muy buenos días, bendecido dominguito. Bueno, pues igualmente para usted, señora Hilaria, feliz dominguito para usted. Ahí esperando que se le esté pasando de lo mejor hoy este domingo y al lado de toda su familia. Saludos a su esposo, al señor Alfredo, saluditos. Así que pues se van los saludos hasta allá, hasta la Ciénega San Cristóbal, ¿verdad? Ciénega San Cristóbal, allá en Fresnillo, Zacatecas. Muy bien, bueno, pues gracias por estarnos acompañando. Dice: por favor, con el moro de Tepehuanes para mi esposo Alfredo, que está escuchando. Claro que sí, se la traigo de voladita. Bueno, déjenmelas porque no la tenía aquí en la lista, pero déjenme la traigo. Tenía por aquí una para la bienvenida al primazo Gavino también por ahí. Le tengo una de las que le gustan a él y ahí vengo. Ahí le traigo ese moro. Déjeme, voy por el moro de volada. Por ahí anda usted en el potrero, ¿eh? Anda en el potrero, pero yo voy de volada por él. A ver si puedo, pues me monto en él y así llego más rápido. Me vengo a todo galope. Así que pues ahí se lo vamos a enviar a su esposo, al señor Alfredo, y le vamos a enviar ese moro de Tepehuanes después de esta rolita que viene ahí para el primazo Gavino hasta Durango, ¿eh? Bueno, saluditos a todos donde quiera que lo estén escuchando. Saluditos al primazo Fidel, que por ahí estaba mensajeando con él ahorita, una llamadita por ahí. Dijo: ahí lo voy a ir escuchando. Dijo: voy de salida, pero ahí lo voy a ir escuchando en el camino. Así que bueno, pues saluditos al primazo Fidel, que es Sarmiento, ¿eh? Fidel Sarmiento, de por allá de mero Delicias, Chihuahua. Saluditos para él y para toda su familia, para su esposa, con todo respeto, que ahí lo va acompañando. Bueno, otro mensajito. El compa Fer dice: buenos días, compa Real. Muy buenos días, compa Fer. ¿Cómo amaneció? Saluditos para usted, para la amiga Olguita, para el compa Pafilito también. Saluditos. Déjeme, acá andaba medio bajándole un poquito el volumen acá. Mis audífonos que me estaban dejando, me están dejando soldo. Así que bueno, ahora sí se está yendo muy fuerte por aquí este asunto. Yo creo que ahora sí ya los malorillas ya los eché de aquí. Ya le di una barrida aquí con ramas de, ¿cómo dicen? De pirul, ¿verdad? Bueno, ya le di una buena barrida y espanté a los malorillas que me han estado moviendo aquí a mis anchetas. Aquí cada rato me les mueven los malorillas y vienen y me hacen un desastre los malorillas aquí. Yo creo que voy a tener que ponerles una mascota ahí en la puerta que no los deje entrar también. Así que bueno, pues aquí estamos. Aquí vamos a bajarle un poquito más. Ahí está. Bueno, pues saluditos al compa Fer, a toda la familia por allá en Las Vegas, Nevada. Vámonos con algo para el primazo Gavino y ahí venimos a traer ese moro de Tepehuanes.

Bueno, pues ahí quedaron esas. Los calcetitos por ahí nos trajimos a, vamos a ver, el código FN ahí, con humilde de abolengo para el primazo Gavino allá en Durango, y también nos trajimos el moro de Tepehuanes. Me vine al galope en el, llegué rápido, andaba suelto en el potrero, pero aquí se lo traje ya a, allá al señor Alfredo, allá en la Ciénega, San Cristóbal, también por allá en el municipio de Fresnillo, Zacatecas. Ahí quedó complacido con esas cancioncitas, quedaron complacidos. Vamos a ver dónde tenemos por aquí más mensajitos por aquí, vamos a ver.

Muy bien, tenemos aquí al compa Fer. El compa Fer dice: compa Israel, saludos, saludos a todos los ensacadores de la herradura. Aquí para Juanito, Juanito, el ensacador número 2. Bueno, es el ensacador número 2, claro que sí. Saluditos, saluditos a los ensacadores de la herradura, especialmente para el número 2 ahí para Juanito, allá en Las Vegas, Nevada, de parte del compa Fer y parte mía también. Yo también le mando saluditos a él también. Vamos a ver, tenemos aquí a la voz romántica y damos a la bienvenida a la voz romántica. Dice: buenos días para usted y su audiencia. Bendecido día, por favor, la canción ¿Qué te falta con Elías Medina? Gracias. De nada, de nada. Pues aquí estamos. Ahí se la traigo. Es más, ya está formadita. Ya está formada y viene. Ahí viene, viene. Ya viene. Sí, esa es la que sigue. Y luego también por ahí tenemos otra. Tenemos otra por ahí. También dice Olguita. Vamos a la bienvenida, Olguita. Saluditos, saluditos, Olguita. También hasta Las Vegas, Nevada. Dice: buenos días. Buenos días, don Israel. Bendecido domingo familiar para usted, su familia y para todos en general. Muy buenos días, Olguita. Espero que se encuentre bien por ahí. Que esté al cienón por ahí usted también, allá en Las Vegas, Vegas, Nevada. Ah, tenemos al primo Gavino, dice: gracias, primo, hoy salió con bocina, salió con la bocina, salió con lumbre, salió con un balazo y ahí con su dedito hacia arriba el primazo, primazo Gavino. Ahí le gustó esa cancita, claro que sí, yo sé que a él le gusta, por eso se la traje. Y para empezar, digamos, darle la bienvenida, vamos a recibirlo con esa bonita canción. Dice también el Copa Fer: Copa Israel, porfa, dejé a mis pies con los toros del norte y Palacio de Ilusiones con Río Grande. Claro que sí, ese las traigo, se las traigo también. Le damos también la bienvenida al primazo Fernando, Fernando el vaquerito por allá en Atlanta, Georgia, Atlanta, Georgia, el primazo Fernando. Dice: buenos días, primo Israel, ¿qué dice? ¿Qué quiere? ¿Que haya la mascota? No, no, no, no, no. Ya, ¿sabes qué? ¿Sabes qué? Sí, porque últimamente como que llegan malorillas y no, no, no. Esa mascota de que asusta a la prima, la primita malora, ¿verdad? No, sí, mándenme a la mascota. Porque ya di una buena barrida aquí con ramas de pirul y de todo eso. Di una buena barrida aquí este equipo que ya no quería jalar, oiga, no quería, se me ha puesto la semana pasada, me dejó sordo. Ya no creía que escuchaba ya nada.

usted. Bueno, pues ahí se la traigo, ahí se la traigo, ahí se la traigo. Bueno, pues vámonos entonces con... Vámonos, ¿con qué nos vamos a ir? Con la canción que me pidió la voz romántica. Dice, ¿qué te falta? ¿Qué te falta con Elías Medina? Y también le traigo La Noche Plateada que me solicitó el primazo Gavino, La Noche Plateada. Y ahí regreso con las otras canciones que me están solicitando. Así que pues vámonos, vámonos, vámonos, recio. Te faltaba.

Bueno, pues aquí estamos, qué bárbaro, con esa polca cumbia, cómo se me alocan a mí los hongos, cómo se me alocan los hongos, cómo le haremos, porque está buena esa rolita, mira, más escúchele, otro pedacito.

Se me hace que hasta el compa Fer se le alocan los hongos con esa rolita. ¿Quién sabe el primazo Gabino? Si se le alocarán los hongos con esa rola. A ver, ¿qué nos dice? El compa Gabino, el primazo Gabino, no sé si le gustan las cumbiecitas. No sé si se le alocan los hongos.

Primo viejito, sí se le alocan los hongos. Sí se le alocan los hongos. Hasta el borrón tira con esas, con esas rolitas él. Bueno, pues aquí tenemos al primazo, el viejito por aquí. Dice, primazo viejito, buenos días. Le dé Dios, primo Israel, a usted y a su familia. A usted y su familia, dice, y a toda su audiencia. Igualmente por usted, primo viejito, saluditos, saluditos para usted. Esperando que se le esté pasando bien usted y toda su familia por aquí en Colorado. ¿En dónde más? Allá, en California tiene familia el primo viejito. Pues sí tiene, creo. La esposa de él sí tiene mucha, mucha familia, creo, por allá en California. Saluditos, saluditos a toda la familia de ellos, del primo viejito y de su esposa también por allá en California. También allá en la casita, en el Porvenir, en varios lados. Allá de Zacatecas tiene familia el primazo, el viejito. Bueno, ahí saluditos, saluditos para todos. Saluditos al primazo Ismael. El primazo Ismael en la, ¿cómo se llama? Colonia El Águila. Colonia El Águila de Fresnillo, Zacatecas, al primazo Ismael. La semana pasada dijo, a mí nadie me manda saludos. No, ¿cómo que no lo vamos a mandar? Sí le mandamos, mire, y para que vea, ya le estoy mandando saludos al primazo, primazo Ismael y toda su familia allá en El Águila, Fresnillo, Zacatecas. Bueno, y pues donde quiera que se encuentre por allá la familia, pues a todos, saludos. La familia por ahí del compadre, el señor Tejano, la señora Marcela, todos allá en el Porvenir del Centro, la señora Chayo, don Lorenzo, doña Margarita también, la señora Rafis en la casita también, y bueno, pues todos los alrededores, todos los pueblos por allá donde nos escuchan, allá también en Villa de Cos, Zacatecas, allá Manuelita y toda su familia, allá sus muchachos, a sus papás, a sus hermanas y a todos en general, toda la familia de la amiga Manuelita, la compañera Manuelita. Bueno, vamos a ver qué más nos dicen por aquí, El primo viejito dice, saludos Fernando, saludos al primo Fernando, también saludos al primo Gabino. Dice, la voz romántica, Hilaria López, feliz dominguito a sus familias, dice por ahí. Bueno, el primo Gabino, ¿qué dice? Dice, primo, nomás los pies se me empiezan a mover porque las rodillas no responden. ¿Cómo que no responden? Úntese por ahí un todo de coyote, ese le va a caer muy bien a las rodillas. Le va a caer bien a las rodillas, entonces un poquito de mantequita de coyote en las rodillas y verá que van a responderle bien, por ahí. Dice el primo, dice, saludos especiales, primo, el viejito, saludos especiales para el primo viejito de parte del primo Gabino desde Durango. Bueno, pues vámonos con dos cancioncitas por aquí, las que me pidió el compa Fer. Dice que quiere, dejé a mis pies, pues yo también los dejé entre las piedras, dejé parte por ahí, se quedaron las escamas, aunque sea verdad, las escamas se quedaron allá, dejé a mis pies, dice, los Toros del Norte y Palacio de Ilusiones con conjunto, ¿qué conjunto? ¿Sí es conjunto? ¿Qué dijo, toro o qué? No, toro es el otro, dejé a mis pies. Esto es Palacio de Ilusiones con el conjunto Río Grande, qué toro ni qué nada, no, dejé mis pies allá, pero con las carnes que me pusieron los toros, eso sí los dejé. La viera que había un toro por ahí que dos tres veces me dio buenas ferreteadas, así ahí que casi sí, dejé mis pies allá con las carreras que me dio el toro, pero bueno, vámonos ahora sí por aquí con estas bonitas canciones.

0: Bueno, pues por ahí quedaron las cancioncitas que me pidió por ahí el compa Fer. El compa Fer me pidió las cancioncitas por ahí. Bueno, tenemos por aquí un audio del primazo Carrillo. Vamos a ver qué nos platica por aquí el primazo Carrillo. Déjeme ver qué nos está diciendo por aquí. Vamos a ver, paramos la música, sí, creo que sí, ¿verdad? Para que se oiga mejor.
1: Buenos días, primazo Israel. Cómo andamos? Saludos a toda la audiencia. Esa rolita está mucho, mucho, mucho, muy buena. Con una buena bailadora para darle vuelta y lacha. Póngase unas bonitas rolas, unas buenas rolas. Vale, para leer a los pasmados y las cuerdas. Buenos días, primazo Israel. Cómo andamos? Saludos a toda la audiencia. Esa rolita está mucho, mucho, mucho, muy buena. Con una buena bailadora para darle vuelta a la hilacha. Póngase unas bonitas rolas, unas buenas rolas. Para leer a los pasmados y las tuercas.
0: Bueno, pues ahí está el audio de él, el primazo Carrillo. Dice que esa rolita está mucho, mucho, muy buena. Dice, una buena bailadora. Será, ya está, yo creo, esta la de la polca cumbia, esta, ¿verdad? Claro que sí está buena, ¿verdad? Para que nomás le huele la greña para todos lados. ¿Cómo la ve? ¿Qué le parece? ¿Qué le parece, primo Carrillo? Bueno, pues dice que le echemos unas buenas rolas. Ahí le voy a mandar unas buenas rolas, ¿verdad? Ahí le voy a mandar algo ahorita al primazo Carrillo. Vamos a mandar algo aquí para la amiga Ollita. Ella me pidió algo de Intocable. Dice, hoy me vas a perder. Hoy me vas a perder. Dice, con Intocable me la solicitó la amiga Ollita. Vamos a ver, tengo unos mensajitos por acá en el C-Box. ¿Qué tenemos? ¿Qué tenemos por aquí en el C-Box? Vamos a verlo.

Bueno, pues aquí el primazo Gabino nos decía que saludos especiales para el primo, el viejito dice. También el primo Gabino dice, no primo, menos voy a alcanzar el coyote, menos. Ah, pero póngale una trampa, con una trampa, no, si lo va a querer agarrar corriendo, no lo vamos a agarrar nunca, nunca menos. Usted con las rodillas que no le responden y yo con la pata chueca, pues menos así, pero qué tal, esas son las trampas. Hay que poner una trampa y si no le decimos al primo Carrillo que lo lace en los pasmados. Él se sube a los pasmados y vámonos. Dice que con esa rolita le va a dar las piernadas a los malos pasmados. Dice no sé qué dijo por ahí. Bueno, pues yo creo que vamos a cargarle un coyote al primo Carrillo. Ahí que lo lace ahí montado. Ahí en los pasmados él los alcanza de volada. Claro que sí. Dice, vamos a ver aquí, la prima Beli, vamos a la bienvenida. Los buenos días a la prima Beli, también saluditos para ella y toda su familia por allá en Durango. Esperando que ya se encuentre mucho, pero mucho mejor la prima Beli por ahí, ya muy, muy recuperada, ¿eh? Vamos a ver qué nos dice. Dice, buenos días, primo. Bendecido domingo para todos. Saludos. Igualmente para usted, prima, saluditos para usted y para toda su familia por ahí en Durango, saluditos. El primo Sabino nos ha llamado por aquí ahora. ¿Dónde andará el primo Sabino? ¿Andará sacando alacranes? Yo pienso que sí, ando buscando alacranes. Ahorita nos va a soltar unos 40, 50 alacranes de ra. Bueno, saluditos también para el primo Sabino y su familia también. Dice el primo viejito, dice, primo Gabino, saludos. El primo viejito dice, saludos al sonsacador número 2. Al sonsacador número 2 de parte del primo el viejito. También el primo viejito dice, amiga Beli, bendecido dominguito familiar, dice el primo viejito. La prima Beli dice, gracias amigo viejito, igualmente para usted. Bueno, ahí están los saluditos, también damos la bienvenida aquí a la más bonita, Yasmín. La más bonita de todas, le pongo esa canción yo cada rato, ¿verdad? Ahí damos la bienvenida a Yasmín. Dice Yasmín, buenos días a todos. Todos conectados aquí escuchando. Ándele, por ahí saluditos a Yasmín, también a Pedrito por ahí en su casita, por ahí andan ahí haciendo la limpieza. Yo creo que andan haciendo la limpieza. ¿Qué andarán haciendo? Bueno, pues claro que sí, ahí que se vengan a almorzar, vengan a los frijoles, a los frijolitos por ahí. Bueno, también el primazo Sabino ya llegó. Lo bueno es que no trajo alacranes, dice buenos días para todos en general, saludos y bendiciones. Igualmente para ese primo, saludos para usted, hasta allá hasta Durango, a usted y toda su familia. Saludotes al tío Lencho. ¿Dónde andará el tío Lencho por ahí? ¿Me estará escuchando? Yo creo que no, el tío Lencho no tiene tiempo de escucharnos. Bueno, pues a ver si ahí cuando nos escuche, ahí le mandamos saludos nuevamente. La señora Toña, tenemos a Toña, dice, muy buenos días, le dé Dios a todos los conectados, aquí estamos escuchando. Saludo para el viejito y familia, amigo. Claro que sí, igualmente. Y saludos para la señora Toña y toda su familia por allá. Ustedes nos escuchan, tengo entendido, en el Porvenir. Creo que es en el Porvenir del Centro, ¿verdad? Donde nos escuchan. Bueno, pues salud para ustedes y toda la gente que nos escucha por allá. Todos los escuchas de por allá, de aquellas áreas, de aquellos lados. Ahí saluditos a todos. Ahora sí, vámonos con el Intocable para mandarle a Olguita su cancioncita. Hoy me vas a perder y ya regreso para traer unas buenas rolas al primo Carrillo. A ver qué le encontramos por ahí. Vámonos pues.

Bueno, pues por ahí quedó la cancioncita que me solicitó por ahí Olguita. La amiga Olguita me pidió esa cancioncita. Hoy me vas a perder, dice. Vamos a ver qué más nos dicen por aquí, por aquí, por aquí, por aquí, dice. El viejito, no, no, el viejito ya, ya leí este, ya leí este. No, no, no, vámonos, vámonos aquí con el compa Fer, creo que sigue. El compa Fer dice, compa Israel. Porfa, mi pecado con Río Grande y mis errores con Monarcas para Juanito. Claro que sí, se la traemos, ahí la traemos también. Toña dice, don Israel, por favor, póngame dos canciones de grupo Miramar, aquel inmenso amor para Naro. Claro que sí, se las traemos también, se las traemos. Mientras vámonos con algo, algo aquí para el primazo Carrillo. El primo Carrillo me pidió unas rolitas por aquí. Bueno, dijo que me echaron unas buenas rolas. A ver si le gustan. A ver si le gustan las que le tengo por ahí preparadas. Ahí por lo pronto me traje 12. Así que bueno, pues ahí, ahí estamos. Ahí, aquí, saluditos, saluditos al compa el chato. El compa Alejandro, Alejandro Carmona. Ahorita le busco un corridazo. Ahorita le busco un corridazo bueno también ahí para él. Saluditos, saluditos para él. Para toda su familia, para toda la familia Carmona. Ellos aquí, él y su hermano aquí en Colorado y también por allá en México, allá en México, allá a la demás familia, a sus papás y a sus hermanas por allá. Saluditos, saluditos a la familia del compa Alejandro Carmona. Saluditos para Omar, mi compañero de trabajo, Omar Chávez, Omar, el primazo Omar Chávez. Saluditos, saluditos en aquí, en Dacono, aquí cerquita, cerquita, cerquita, aquí. ¿Quién más, quién más, quién más? Aquí, mi tío Samuel, la tía Toña, también saluditos, saluditos por aquí también, en Colorado también. Lucina, Lucina, también, ¿dónde andará Lucina? No se ha reportado Lucina, bueno, ayer por ahí vi un mensaje de ella, por aquí en el Cibus, pero... Pues yo no estuve ayer, así que bueno, pues ahí saluditos a Lucina, a su familia, a su esposo, al primazo Chalío, a sus hijos, a sus hermanos, a su mamá, a todos, en general. Saludos hasta Paso Robles, California, también a la amiga Lulita, la amiga Lulita también, el oaxaqueño, el amigo, amigo Manuel Rendón, más conocido como oaxaqueño. Bueno, pues saluditos también, también ahí, igualmente a la señora Juliana y a su esposo y toda la gente que nos escucha por allá en California también. Bueno, pues vámonos, vámonos con algo, algo para el primazo Carrillo. Primo Carrillo, súbale, súbale a su bocina, a ver si no se les usan los pasmados, no los vaya a piernar ahí muy fuerte, mucho menos, se vaya a poner espuelas, no se vaya a poner espuelas, porque los pasmados no tienen la culpa, así que bueno, ahí la van esas rolitas, vámonos pues, ya, regresamos.

Bueno, pues por ahí se quedaron, salieron ya más bien dos rolitas por ahí. Quedaron dos rolitas, tres rolitas de cada, son los que salieron ya. Salieron dos para el Primazo Carrillo, dos para el Primazo Carrillo y una de las que me pidió el compa Fer. Compa Fer, deje ver, ¿para quién me dijo que le quería? Dice que para Juanito. Bueno, pues ahí salió una de ellas ya, ahí viene otra de los Monarcas todavía, ahí viene la otra. Ya vienen también las de la señora Toña por ahí también. Ya vienen en camino. Vamos a ver qué nos dicen por aquí. Dice Olguita, gracias por la canción, don Israel. Bueno, antes también tenía el mensajito de la señora Toña. Creo que lo leí también. Dice don Israel, por favor póngame dos canciones de Grupo Miramar. Aquel inmenso amor para Naro. Claro que sí, se las traigo. También tenemos al primazo, el viejito. Dice saludos, amiga Toña, señor Carrillo también. Saluditos de parte del primo, el viejito. Primo viejito, dice Sabino, saludos cordiales a la amiga Yasmín Hinojos. Feliz dominguito familiar. Saludos al primo Pedrito también. Ahí de parte del primazo, el viejito, Ahí están los saluditos. Bueno, pues vámonos con qué me, a la otra cancioncita, la de que me pidió el compa Fer, para Juanito. Vienen los Monarcas del Valle, ahí vienen los Monarcas del Valle con esa cancioncita y luego vienen ya otras. Ahí vienen las de la señora Toña, vienen por allí también. Vámonos pues.

Bueno, pues ahí quedaron los monarcas. Los monarcas, una de las cancioncitas que me pidió por ahí el compa Fer. Para Juanito, dice para Juanito. Ahí quedaron esas cancioncitas. Vamos a ver por aquí más mensajitos. Tenemos a Yasmín. Yasmín Hinojos dice, el viejito, saludos para el primazo viejito de parte de Yasmín. También la señora Toña dice, muchas gracias don Israel. Dice, hermosas canciones, aquí estamos escuchando con la bocina a todo. Bueno, pues gracias por estarnos acompañando ahí con su bocinita, todo lo que da, ¿verdad? Usted no le baje, porque viene ya una de sus canciones. Ahí viene ya Grupo Miramar, aquel inmenso amor. Me la solicitó para el primazo Naro, especialmente esa cancioncita. Bueno, pues vámonos con Grupo Miramar, aquel inmenso amor. Ahí le va, señora Toña, ahí le va. No le baje la bocina, súbale más. Y si le damos volumen, pues súbale más.

Bueno, pues por ahí quedó, ahí quedó esa cancioncita, aquel inmenso amor. Esa me la solicitó la señora Toña, especialmente para el primazo Naro, ahí quedó. Señora Toña, déme chance de traerme una cancioncita por aquí en medio de estas cancioncitas y ahí regreso con otra de grupo Miramar. Allí usted me solicitó dos, bueno, ahí le traigo la otra. Déme una chancita aquí para mandar un corridazo. Este corrido se lo voy a mandar aquí al chato, al compa Alejandro Carmona, que le gustan los corridos. Wey, déjeme le mando este corridazo, a ver qué le parece. Se llama Tierra Sin Nombre con los Traficantes del Norte. Vamos a mandarle ese corridazo por ahí al chato y ya regreso con la otra cancioncita de Miramar. Vamos a ver, ¿nos acertamos mensajitos? Creo que sí. Sí tenemos mensajitos. Por aquí tenemos mensajitos, dice Toña. Bueno, ya se lo he leído. Dice que está con la bocina todo. Tenemos a Olguita. Tenemos a Olguita, dice Don Israel. Si le queda tiempo, tráigase por favor el corrido de los Pérez. Claro que sí, nos lo traemos también. Bueno, pues vámonos con este corridazo ahí para el chato. El chato Alejandro Carmona, lo vamos a mandar este corridazo y ya regreso con la otra de Miramar.

Bueno, pues ahí quedó ese corridazo que se llama Tierra Sin Nombre, ahí con los Traficantes del Norte, especialmente para el amigo Alejandro Carmona, el Chato, más conocido como el Chato. Ahí le trajimos ese corridazo, esperando que haya sido de su agrado también. Bueno, y aquí le traigo de la señora Toña otra cancita de Miramar. Me traje una cumbiecita, se llama Mi Cafetal, a ver si le gusta, a ver qué le parece. Me traje Mi Cafetal con Miramar. Vamos a ver qué más tenemos por aquí. Dice Ten Olguita, dice Don Israel, si le queda tiempo, traigas el corrido de los Pérez. Ahí está ya formado, ahí viene enseguida de la de Miramar, ahí viene. Toña dice, Don Israel, póngase dos corridos, el Rengo del Gallo Giro y el Hijo del Palenque también. Claro que sí, ya están formadas también, Bueno, pues ahí vienen, nos vamos a traer dos de voladita. Aquí nos vamos a traer a Miramar y nos vamos a traer a los Huracanes del Norte con el corrido de los Pérez ahí para Olguita. Y ya regreso con nosotros, corridazos allí para la señora Toña también. Vámonos.

Bueno, pues por ahí quedó mi cafetal, mi cafetal. Hay otra de las de Miramar, ahí para la señora Toña, esperando, esperando que le haya gustado esa, esa cumbiecita por ahí, se llama mi cafetal, ahí quedó, especialmente para la señora Toña. Ahí viene ya también los Huracanes del Norte con el corrido de Los Pérez. Esa me la pidió la amiga Olguita, ¿verdad? También viene ya, se los voy a mandar juntos, hasta el corridazo. También viene el Laberinto con el Rengo del Gallo Giro y también viene los Cadetes del Linares con el Hijo del Pelenque. Esas dos últimas van ahí para la señora Toña, que me la solicitó también los corridazos. O sea que vienen tres corridos seguidos, se los vamos a compartir al chato. También con permiso de ustedes, se los vamos a compartir al chato, ya que a él le gustan los corridos. Y vienen tres corridazos ahí seguiditos. Bueno, pues también les quiero hacer una invitación, una cordial invitación, a si nos pueden acompañar este miércoles por la tarde, después de las 5, bueno, a partir de las 5 de la tarde por ahí, vamos a estar por aquí, vamos a estar festejando un cumpleañero, así que nos vamos a ir este miércoles por la tarde hasta la ciudad de Durango, allá con el primazo Sabino, que va a estar de manteles largos el próximo miércoles, miércoles 16, así que no se les olvide, anótenlo por ahí, porque aquí los esperamos el miércoles a partir de las 5 de la tarde por ahí, no sé si sea una horita o sean dos, vamos a ver qué conseguimos de tiempo ahí ya cuando el amigazo Alexander se retire, él después del 5, bueno, se retira a las 5, ¿verdad? A partir de las 5 ya que termine el amigazo Alexander con su programación, por ahí le vamos a play un ratito por ahí, ya veremos con el primazo viejito cuánto tiempo tenemos, si tenemos una hora y si tenemos dos horas, pues le damos dos horas, así que ahí para que estén listos el miércoles, invitados, y vayan alistando sus toppers, lávenlos, tengan los listotes ahí, porque nos vamos a ir miércoles por la tarde hasta Durango, con el primazo Sabino. Él tiene mole, va a tener molito por allí, ojalá que tenga ronchino, y a ver qué más va a preparar, y que nos haga saber el primazo Sabino, qué es lo que va a preparar, así para ir listos ya, a llevar un topper ahí.

para cada comida, para no revolverla por ahí. Así que bueno, pues los esperamos el miércoles en la tardecita a partir de las 5 de la tarde. Cordialmente todos invitados para que nos acompañen por aquí. Bueno, pues vámonos así con estos corridazos. Les voy a soltar. Vamos a ver qué dice por aquí. Vamos a ver, primero tenemos un mensajito. Dice Primo Sabino. Saludos, Primo el Viejito. Bueno, les dando saluditos para el Primo Viejito de parte del Primo Sabino. Así que bueno, pues vámonos con esos tres corridazos seguiditos por aquí. Vámonos.

Bueno, pues ahí quedaron tres corridazos, ahí solicitados por ustedes. Ahí quedó el corridazo de los Pérez, lo pidió Olguita, y los otros dos los pidió la señora Toña, y se fueron hasta allá, hasta el porvenir del centro. Venir del centro por allá. Dice Olguita, por Pérez, arriba Zacatecas, claro que sí, arriba Zacatecas también, y también Chihuahua, ¿por qué no? Con ese rengo del gallo giro también. Pero dice el primo Sabino, buen corrido, primo, échele bala, pues ahí le echamos balazos, ¿eh? Ahí le echamos balazos, claro que sí. Por ahí voy a traer otro corrido ahorita, pero mientras vamos a mandarle algo a la prima Beli. Si anda la prima Beli por ahí todavía escuchando, vamos a mandarle algo de Carín León ahí para que se anime y le eche más ganas y se recupere pronto, ¿eh? Así que vamos a mandarle algo de Carín León para ella y ya regreso con otro corridazo, primo. Primo Sabino, un corridazo de los paseños, ¿cómo se llama? El corrido del toco, creo que era el corrido del toco. Bueno, vamos a ver si sale por ahí este carejo toco, este toquillo por ahí. Así que vámonos con Karina ahí para la prima Beli, si anda por ahí escuchando todavía, para que le suba toda su bocina. Vámonos pues.

Bueno, pues por ahí quedó, esa cancioncita de Karim León, por ahí, especialmente para la prima Belly. Sí, está por ahí la prima Belly. Ahí salió, ya dice, súbale, primo, échele bala, y le echamos unos balacillos también, ahí se los echamos. Eso es todo, primo, dice, gracias, primo, gracias a usted también por estarnos acompañando. Vamos a leer otro mensajito, porque vamos a dar la bienvenida a Celso, el señor Celso López, el primo Celso López, dice, póngase dos de Diego... ¿Será Diego Verdaguer? ¿Será Bernabel? Dice aquí. Yo creo que debe ser Diego Verdaguer, pienso yo. No creo que se llame así, ¿verdad? Dice, voy a conquistarte. Y un saludo para Laura, Melissa, Maite y Monse. Claro que sí. Déjeme las luz con. Déjeme buscar esa cancioncita por ahí. Vámonos con un corridazo que tenía aquí listo ya. De los paseños. Esto también. Ahí va para todos ustedes. Compartido para todos ustedes que les gustan los corridos. Ahí es una de las que ha traído por aquí el primo Sabino, una de los paseños de Jesús María. Así que vámonos para buscar por ahí esa canción que está pidiendo por ahí el primazo Celso López. Vámonos, pues.

Bueno, pues ahí quedó esa bonita cancioncita por ahí, corrido, más bien ese corridazo ahí, el corridazo del Toco, ¿verdad? Ahí con la banda que los paseños por ahí, especialmente ahí se la mandamos a Primazo Sabino. Bueno, aquí nuevamente el mensajito del señor Celso López dice: póngase dos de Diego Verdaguer, voy a conquistarte. Bueno, yo encontré, yo creo que esa es la misma, dice: voy a conquistarla. No, usted dice: voy a conquistarla, y la canción se llama Voy a Conquistarte. Se me hace que se llama Voy a Conquistarte, así es. La canción se llama Voy a Conquistarte, espero que sea la misma, yo creo que sí es. Dice también ahí que le ponga otra de Diego Verdaguer, esas cuatro de voladita, porque ya casi nos retiramos. Yo no sé si Manuelita va a llegar ahora. Bueno, pues vamos a traerse las seis de voladita para retirarnos, por si llega Manuelita. Dice el Primazo Sabino: ánimo, primo, aquí le echamos bala también, usted échele bala. Y el primo Celso López dice que quiere mandarle un saludo también, un saludo para Laura, para Melissa, para Maite y para Monse. Ahí también están nuestros saluditos. Primo viejito, y saludos cordiales, Celso López, Laura, Melissa, Maite y Monse, y a su abuelita. Y saluditos a todos de parte del primazo, el viejito. El primo Sabino dice: compartido para todos los que venimos desde abajo, lo entenderán. Claro que sí, los que venimos de abajo lo entenderán, ¿verdad? Así es. Bueno, vámonos con dos rolitas por ahí de Diego Verdaguer ahí para el primo Celso López. Y ya regresamos para despedirnos.

Bueno, pues voy a hacer una pausa. Voy a hacer una pausa para traerme el Ave María, ya que ya casi casi son las 12. Voy a traérmela ahí con permiso, Manolita. Como les decía, no sé si ella va a llegar o no va a llegar este día, pero bueno, ahí si es que sí va a llegar este día, ahí le voy a agarrar unos cuantos minutitos ahí. Vamos a traernos al Ave María y voy a traerme por ahí la que será una o dos canciones que me quedan por ahí pendientes, incluso esta que estaba tocando por ahí. Se la vamos a traer completita otra vez, porque ya no me alcanzó el tiempo, para traerla completa. Así que pues vámonos con el Ave María y ya regreso para traerles las pues ahí la una o dos canciones que faltan y ya nos despedimos. Así que ahí regresamos después del Ave María.

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Gracias, Madre mía, por esta hermosa mañana que nos regalas. Te pedimos que así como los rayos de luz entran a través de nuestra ventana, asimismo, tu presencia y tu gloria entre en nuestros corazones.

Bueno, pues ahí quedó, hijo, el Ave María. Bueno, pues se nos vino el tiempo encima, se llegaron las 12 y pues tuvimos que hacer una pausa ahí para traer el Ave María y ya para traer a las últimas casecitas por ahí que me faltan y ya para pasar a despedirnos. Así que bueno, pues ahí quedó y ahora sí vámonos de nuevo con la casecita que teníamos ahí, la de Diego Verdaguer, volveré, dice. Ahí la prima Beli, ¿qué nos dice la prima Beli? Dice, qué rolón, primo, súbale. Bueno, yo creo que fue con una de las de Diego Verdaguer, si no es que fue con la primera, la de Voy a Conquistarte, ¿verdad? Creo que esa fue la que le gustó por ahí a la prima Beli. Bueno, pues vámonos con la que teníamos ahorita al principio, dije, la que dice, volveré con Diego Verdaguer. Ya regreso para despedirme.

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Bueno, pues por ahí quedó esa cancioncita de Diego Verdaguer, se llama Volveré, Volveré, por ahí quedó, y también ya había quedado la otra, la que me pidió primero, la de Voy a Conquistarte, ¿verdad? Ahí quedó para el primazo Celso, el primazo Checho López, por ahí dice que se las quiere dedicar, dice, bueno, no se las quería dedicar, más bien dice un saludo para Laura, para Melissa, para Maite y para Monse, de parte del primazo Checho López. Bueno, pues allí, bienvenido a mi programación también, y ahí quedó complacido con sus canciones. Me dijo dos, bueno, pues la primera sí me dijo cuál quería, la de Voy a Conquistarte, y me dijo que pues quería dos, yo me traje otra ahí de Diego Verdaguer, esa de Volveré, Volveré, ahí quedó. Vamos a ver ya para despedirnos por aquí los últimos mensajitos. Dice la prima Belly, dice, qué rolón, primo, súbale, y sí, que ahí quedó ese rolonón ahí, ¿verdad? La prima Belly le gustó. Olguita también dice, sí, muy bonita canción, dice la de Voy a Conquistarte. También Olguita le gustó esa cancioncita por ahí. Vamos a ver qué más dice por aquí. Ya tenemos aquí, llegó la señora Chayo, muy al último llegó la señora Chayo, pero ya le había mandado salud Chayo hace rato, pero pues no apareció usted, apenas llegó. Bueno, pues bienvenida y pues gusto saludarla, dice Chayo, dice, saludos y bendiciones, don Israel, para toda su familia y para todos los conectados. Ahí quedaron los saludos de parte de la señora Chayo, igualmente para usted Chayo, saluditos para usted, para toda su familia y para sus papás, ahí para todos en general por ahí, dice Chayo, saludos amigo Olguita y a su esposo el compa Fer. Ahí quedaron. Bueno, pues yo me voy a pasar a retirar. Como le digo, yo no tengo conocimiento si la amiga Manuelita va a programar hoy este día. Por ahí se me hace que ayer no estuvo. Entonces no sé, yo no sé si estos días va a estar ella o no va a estar. Pero pues no he sabido de nada yo. Así que pues yo me voy a pasar a retirar para si va a programar ella, pues para ya dejarle los controles ahí a Manuelita, ¿eh? Así que pues ahí si es que está lista para programar, pues sí, disculpa que ya le agarramos unos minutitos aquí, unos 15 minutitos aquí, porque pues se nos vino el tiempo encima y no alcanzamos a salir. Al primazo Gavino te dice gracias, primo, y hasta la próxima. Claro que sí, primo Gavino, gracias a usted por estarnos acompañando, igualmente a todos los que nos acompañaron este día por aquí. Y pues no se les olvide que les hacemos la cordial invitación para que nos acompañen este miércoles por la tardecita, ahí a partir de las 5 de la tarde. Por ahí vamos a festejarle el cumpleaños del primazo Sabino un ratito. Ahí su cumpleaños el próximo miércoles 16 de septiembre, que estará de manteles largos por ahí. Así que pues nos vamos a Durango. Ya tengo listos mis toppers. Yo ya los tengo listos. Espero que también ustedes ya estén listos, porque nos vamos hasta Durango este miércoles por la tarde. Así que no se les olvide, aquí los espero. Aquí los esperamos. Aquí en esta estación, aquí en esta radio. Aquí a las 5 de la tarde, miércoles 5 de la tarde. Así que prepárense sus topercitos, porque nos vamos. Vamos a ver, dice Olguita. Igualmente, amiga Chayo, saludos. También Chayo dice, señora Beli, ¿cómo anda? Espero ya mejor. Saludos, Beli. Sabino, el viejito, Celso López, Toña, Yasmín Hinojos, el compa Fer, Gavino, Fernando. Dice, la voz romántica, Hilaria López y Jocelyn y Rafis también. Ahí quedaron los saluditos de Chayo para todos ustedes. También dice la señora Chayo, dice, bendiciones para todos. Don Israel, no estaba, pero Dios lo bendiga. Bueno, pues si no estaba, ni modo, Chayo. En verdad, pues se entiende que hay cosas que hacer. También yo ayer no pude estar, también teníamos que salir por ahí, una salidita, y pues tampoco pudimos estar. Hay una disculpa a los que me estuvieron esperando por ahí. Bueno, pues no pudimos, pero... Bueno, lo bueno es que estuvimos el viernes un ratito por allá, estuvimos el viernes y estuvimos ahora, así que pues ya saben ahí que se les agradece, gracias a todos. Dice Beli, señora Chayo, aquí ando recuperándome, dice, muchas gracias, bueno, pues ahí está la respuesta de la prima Beli para la señora Chayo, ahí está, dice que ya está mejor, qué bueno prima, pues ya me da gusto que ya esté mucho mejor por allá. Cada día mejor, ¿verdad? Mejorando y de su cirugía. Bueno, pues esperemos que pronto esté totalmente recuperada. Dice la prima Beli, que se encuentra mucho mejor. Bueno, pues yo paso a retirarme, paso a despedirme. Muchísimas gracias nuevamente a todos. Y pues no se les olvide, miércoles a las 5 de la tarde
si Dios quiere, por aquí estaremos un ratito ahí festejando al primazo Sabino. Así que pues los esperamos el miércoles. Me retiro con una última cancioncita por aquí. Esta cancioncita se la vamos a mandar, a ver si está escuchando por ahí, no sé si está escuchando por ahí, el primazo Jaimito. Él me la pidió el viernes, estuve aquí. El viernes que estuve aquí me la pidió, y se llama De Ahí Pa'l Real, dice, con Dinámicos Junior. Se la voy a enviar a él. Si está escuchando, pues qué bueno. Y si no, pues la primavera, dice, te mandaron esa cancioncita, ¿eh? Así que con esa canción me voy a retirar. Después de esta, pasamos a retirarnos. Ahí, pero si está lista la amiga Manolita o el amigazo Alexander, para que ellos puedan entrar y le den play ya por ahí. Así que pues, muchas gracias a todos y nos vemos el miércoles. Adiós.

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1: Para familia Jaramillo Esparza, compadre de Purísima. Saludos, compadre.
0: Ahí le va la familia Medina, familia Botello y toda la gran familia Granada, compadre. De las viejitas pero chingonas, esto es La Anselma y dice.

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0: 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Vamos a enviar saludos a la raza de San Luis, la raza de San Cayetano, de Fresnillo, Cienega, a la raza de Ciudad Juárez, Ciudad Acuña, la raza de Michoacán, de Durango, de Juárez, la raza de Matamoros. 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Y recuerden que esto se está grabando en vivo. 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